0: ya pasó.
1: No me quiere decir allá ya, igual yo también su pie.
2: Ese es el

0: Entonces, distancia, y no es el primer lista. Mira, fácil, o sea, una segunda tiene la otra, es con el alcohol, por lo que acá no hay más uno. Pero está así. Y un que anda más así, y con la rata, una que anda así. Así es igual, así es igual. Solo por un que anda más así, está así, habla, habla, sale. Y un que anda más así, está así. ¿Cómo va a salir el boy? Y con la visión. Solo va a ver. Não é mesmo lógico. Não é isso.
1: Palavras.
0: É, a todo mundo. Mexe onde isso é o topo. A todo isso. E depois, ele morre, o que? A todo isso é o topo. É isso mesmo. É isso mesmo. Prática, né? Signature time. Finish. Tomorrow again, you come down. E aí, né? Signature time. Marketing book, two marketing.

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